quedó esa chula rola. El saludo para ahí para la muñequita. Dice, please, que el mundo ruede uno más. Claro que llevamos para acá sonando ese temazo. Ya se la sabe que tenemos para acá la barrita completamente libre. Y no

Tiger. Por ahí para mi compita Misael, la chaparrita de Hidalgo, a la muñequita Liz, el saludazo por ahí para mi compa el niño Lino, al niño Iker, el saludazo por ahí para mi compa el Benja de Guanajuato, a mis compitas Chelizcas Company, a toda la bandita. Por acá tenemos barrita completamente libre, hermanita. Ahí para toda la bandita y para la gente que quiera pedirse por acá un temazo, andamos por acá a la orden, bandito, y no más.

0: Ahí quedamos por ahí.
1: Nomás,
0: no mentira, pariente.
1: Mi compa Pato, ahí quedó esa rolita. El saludo por ahí para toda la racita que sigue por acá en la sintonía. Por acá vámonos complaciendo. Mira nomás, mi compa Patito, vámonos complaciendo por acá con algo de Lenin Ramírez. Por acá a mi compa, el Tiger. Dice por acá, dice, mira Patito, ven. Tú y el Tuercas, aquí traigo su comida de los dos. Chau, chau. A dos manos, para que no la suelten, dice Patito. Por ahí ponte Aquiles, por ahí el de Tijuana, por ahí con Lenin Ramírez. Claro que sí, mi compa. A ver, por acá vamos enfilando ese temazo. Vamos a darle play. Bueno, más. Por acá mi compa, el niño Iker, dice, me pone la de por clave, el Fresa, igual de Luis R. Ya dijo mi compa, ahorita le damos play. El saludo por ahí para mi compa, el Benja de Guanajuato. Por acá el pinche Tuerca, dice, Patito, ponte Gerardo Ortiz, soy Damaso. Claro que sí, mi compa. Vámonos por acá mientras sonando y nomás.

0: más hay que dos a chula rola por acá. El saludazo por ahí para mi compa el chino, el más borracho de Luciana. Mire nomás, mi compa, no le creo. ¿O sí?
1: ¡Vete a la verga, mi cuero rayador!
0: Y luego, mi compa, no, hombre, es barrilito, huevito de toro, mi compa. ¿Quién le hizo el favor? Dígame, ¿quién le hizo ese gran favor, mi compa? Porque de esas pa' allá no hay, mi compa, por ti, si serio, no, hombre, eso. Puta, es un manjar, mi compa, no, hombre, que no voy a andar sabiendo yo si son mis preferidas, mi compa. Chúpile al huevito, saludcita de la buena y nomás. Dice, ponme una rola de los cardenales, porfas. La que te salga es muy buena, ya dijo mi compita chino. ¿Por qué le vamos a dar play a una de los cardenales? Por acá vámonos mientras sonando Aquiles de Tijuana, por ahí para complacer a mi compa el Tiger. El saludo por ahí para el Tuercas, por ahí para mi compa el niño Iker. Por acá también ya le enfilé su rola por clave el Fresa. Ánimo mi compita Pato, hoy nomás.

0: Bueno, ¿qué rollo, plebes? Sí, ganamos. Y véngase a festejar.
1: Arre, güey, déjame meter el gatito.

nomás ahí quedó esa chula rola por ahí complacido, mi pinche. El pinche tuercas, mire nomás ese tuerquitas, ya le anda destapando parejito, dice. Tigue, arriba, vente, tendré tu hueso para que te vayas como las gallinas a subirte al palo, ya es hora, patu, ya es hora, chacheo. Saludos para mi compa el chino, vámonos complaciendo para acá mi compa el chino, el más borracho de Luciana. El saludazo por ahí para toda la bandita, vámonos por acá sonando mi compa para ti, güey, andamos en la recta final, ese pato. Este miembro ya se les anda pasando a retirar.

0: Hoy nomás, ahí quedó. Ahí quedó esa chula rola. Vámonos por acá sonando por Clave Fresa. Por acá el saludo para ahí, para la muñequita. Nos andan cargando algo por acá de Pegaso. Claro que sí, ahorita por acá la vamos a poner. La vamos a dar playcillo. Pues que se ha visto ya por acá el pato. Se anda pasando a retirar, bandita. Ese patigüi ya se anda por acá. Ya anda por acá en la rectita final hoy
1: nomás. Aquí andamos su compa Luis R. Conríquez. Esta noche desde Culiacán. Vamos a aventarnos este corrido. Se llama Por Clave el Fresa. Y jálese, compa Bocho.

Y hoy nomás, mi compa Pato, el saludo para ir para la potranquita. Vámonos por acá complaciendo a la potranquita. Miren nomás, a ver qué le parece por acá esta rolita. El saludo para ir para mi compa el niño Iker. Dice, pero súbele, compita, pero súbele. O apágale a tu mugrero. Che, chao. Vámonos por acá complaciendo. Vámonos complaciendo por acá la amiga potranquita hoy nomás.

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1: Y nomás, nomás por acá esta rolita, por acá vámonos, vámonos con algo por acá de Grupo Pegaso. Y con esta rolita por acá me paso a retirar, bandita. Muchísimas gracias por ahí a toda la bandita que anduvo por acá conmigo esta tardecita, esta tarde noche. El compa Pato se pasa a retirar, racita, por ahí se pasa a retirar. El saludazo por ahí para la potranquita, por ahí para mi compa el Tuercas, al niño Iker, a la muñequita Lisa, mi compa el Nenuquillo, a los Nenuquillos, por ahí a toda la racita que radica en Luciana, por ahí al Tiger, a mi compa el Benja, a mi compa Misael, a la chaparrita de Hidalgo, al niño Lino, a mi compa el Muñeco, y a toda la racita de Chelizcas Company, por ahí a todos mis aferrados de las 5-7, a mis compitas Rivera Brothers, muchísimas gracias a toda la bandita que anduvo por acá en sintonía. Por ahí a la muñequita Lisa, a mi compita Misael, por ahí al Piamitas, a mi compa. A mi compa el Negro Ferrao, vámonos por acá, mi compa Pato. Con esta siguiente rolita por ahí complaciendo a la muñequita Liz, yo me paso a retirar, racita, yo me paso a retirar. Nos sintonizamos el día de mañana en punto de las 5 de la tarde. Por ahí si alguien gusta, traigo dos orejitas, nada más traigo dos orejitas mañana completamente disponibles. Tengo de 5 a 7 hora México disponible, de 5 a 7 hora México disponible. Después de las 7 en adelante, hasta que el cuerpo aguante, nos vamos a ir con programación especial por ahí. Programación de especial de cumpleaños, racita, así para que estén bien atentos por ahí en la tardecita y se alisten por ahí su hielerita de chelas. Se alisten su hielerita de chelas porque vamos a tener su super parranda. Así es que ya se la sabe, por ahí el día de mañana tengo dos orejitas disponibles. Solamente dos orejitas de 5 a 7. De ahí en adelante vamos a tener programación especial de cumpleaños. Hoy nomás. Por si alguien gusta apartar de 5 a 7, vamos a andar a la orden para el desorden. Hoy nomás.

0: Sueños, deseos e ilusiones, sumados al trabajo, la perseverancia y dedicación, son el resultado de tener a los Rieleros del Norte, una gran institución originaria de mi tierra querida, Ojinaga, Chihuahua. Para mi compadre Daniel Esquivel, el Chato Esquivel, Pemo González y todos sus integrantes, mil felicidades, enhorabuena, de su amigo de siempre Luis Sánchez y su corazón norteño.
1: Así es, mi amigo, ¿cómo está?
2: ¿Cómo va, compadre?
1: Hola, amigo.

0: bonitos porque son los hechos reales de nuestro pueblo.
1: Sí, a mí también me gustan porque en ellos se canta la pura verdad.
0: Pues ponlos pues.
1: Órale, ahí va.

comunidad cristiana que representa la Iglesia de Dios, os pregunto, si alguien tiene un impedimento para que esta unión se realice, que lo diga ahora o que calle para siempre.

con una canción de las canciones que le llamamos las canciones caras, compadrito. Una canción bien apoyada por toda la raza de Zacatecas ahí. La gente de Río Grande, Zacatecas, de Las Piedras, de la Florida, de San Lorenzo. Este cancionón, gracias a Dios, gracias a ustedes por el apoyo. ¡Ale va! Se llama Plato de Segunda Mesa, dice.

0: y nacido en Morelita. Y ha sido mi vida trabajando el sombrero y el campo para mantenerme con mi esposa y mis hijos.
1: Y hasta la vez lo seguimos haciendo, los sombreros.
0: Yo soy de Tierra Caliente.

0: Oye, pero ¿qué tiene? ¿Qué le pasa?
1: Tú sabes.
2: Entiéndeme, primo. Ya no sigas tomando, que al cabo ya no regresas.

0: de Gerardo Ortiz a dueto con los dos carnales. Este corrido se llama El Ranchero.
1: ¡Ya se lo va a coger!

0: hace ratito, Beto y sus Quenarios está de manteles largos. 34 años de trayectoria artística. A todos los muchachos, a todos los músicos, a mi compa Jera, a mi compa Cuitla, comando, a los muchachos de Arcángel. Ya se fiestaron los guaches allá. Están haciendo su fiesta aparte.
1: Adiós a los guaches por allá de la raza. Saluditos a ellos, por supuesto, muchachos. A toda la gente que está pisteando, saluditos. A mi compa La Chata, por supuesto. Ahí le van los corridos. Se llama Mi Novenario Perrón. Mi compa.

Good morning, good morning, gente bonita. ¿Dónde andan? No me extrañen que ya llegué. Por acá reportándose, ya reportándose el Mofles. Dice buenos días, good morning por la mañana. Ay, son bien madrugadores por acá.

buenos días y feliz jueves. Good morning por la mañana, ma. Buenos días. Vamos arrancando por acá con programación especial y la comarrita completamente libre. A ver, ¿dónde anda?

0: Sociable.
1: Hoy nomás, arrancamos con programación especial para acá por Muñequita Alicia y el compita Misael, con barrita completamente libre, gente, así que alóquese, bebé, y véngase para acá a pedirle más mole que arroz. ¡Vámonos, recio! ¡Arráncale el botoncillo! ¡Y véngase para acá! ¡Mira nomás! Vamos a empezar el jueves con toda la actitud, como que no...

arrancamos esta gran programación por acá del compita Misael. Y para muñequita Lish. Dice por acá, please, la número 1000 con Luis Sánchez por acá de la patrocinadora. Claro que ya es, ahí viene su rolita, ahí viene su temita. Pa' que se aloque un ratillo, vámonos recio. Good morning por la mañana, gente bonita. Venga, che, que tenemos barrita completamente libre. Ya es jueves, gente.

hoy nomás, por acá ya reportándose. La Chaparrita Hidalgo dice, buenos días, saludos para ti. Saludos para mi chula muñequita y para Misael. Ay, qué buen saludote. Good morning por la mañana, hermosa. ¿Cómo amaneciste?

reportándose, reportándose. La chaparrita de Atlanta dice, buenos días, Mariana. Acá llegando con mis 10 centavos que me quedan en mi bolsillo, a ver si me alcanza con el sticker. Hermosa, apenas ando en eso, hermosa. Relaja la raja. Saludos y muy bendecido día para, de trabajación para ti y todos los presentes. Vente a pedir más mole, carro, chaparrita. Traemos barrita libre por acá con nuestro patrocinador, el Convito Misael y Muñequita Lisa. Loca te bebé, mejor. Y ala, andas bien agresiva, relájate.

Dice por acá reportándose Fedeschi, dice, ya no sudando la gota gorda, good morning por la mañana, Fedeschi. También por acá reportándose Alison Aguilar, el saludito por acá hasta Florida. También por acá dice la chaparrita, acá amanecimos al puro millón, gracias a Dios, y listos para robar patrocinio de mi alumna y de su esposo. ¿Y tú cómo amaneciste en este día? Yo muy bien, gracias a Dios. Ahí dormidilla, chaparrita, ¿qué crees? Hoy entraba a las 7, pero la Marian se quedó dormida. ¿No es cierto? Bueno, sí, la verdad sí. ¿Para qué te digo que no? Sí, sí. Por acá dice mi amada patrocinadora, dice, please, silueta de cristal con capaz de la sierra. Claro que es. Vamos a enfilarla por ahí. A ver. Pídele más mole carro, chaparrita. Ay, ya pidió. A ver, vamos a ver qué pediste. Dice, please, con el permiso de los patrocinadores, te encargo el juramento y con una copa de vino con los players. Por favor, saludos para Muñequita y para su esposo y toditos los conectados. Muchas gracias. Claro que sí, chaparrita. Ahí vienen sus rolitas. Acuérdate que alócate, bebé, un ratillo. Ya se las sábanas, ¿para qué cobijan por acá con la Marian? Vámonos, recio. Vámonos.

hoy nomás, por acá del repertorio de la Chaparrita de Atlanta. Por acá también reportándose el cash, dice. También me agarró el sueño, mija, por ahí con el permiso de los patrocinadores. En filas, porfa, la de la mula con los inquietos y la de tomando licores con los remis, claro que yes. Ahí vamos a enfilarlas. Alócate un ratillo, Freddy Ski.

por acá el saludote especial a nuestros patrocinadores. La muñequita Alicia, el compita Misael y Ano Masha, loca de bebé, que tenemos barrita completamente libre. Por acá el saludote para Chaparrita Hidalgo, para el Cash de Atlanta, para el Chaparro de Villa Hidalgo, para el Chaparrita de Atlanta, para el Mona, para el Pijamas, para Luchi, para la amiga Jicotica, para el Teba Chévez, para el Conce, para el Chino Chaliscos Company. Ah, para el muñeco de Atlanta, para el Nenuquillo, para el Benja, para el niño Lino, para el compita Misael, para el Tigre, para el Chino, el más borracho de Luciana, para la Potranquita, para el Tuercas, para el Mobles, para el niño Iker. Para todos los que están por acá conectados, mándenos por acá el saludito especial para nuestros patrocinadores. La muñequita Alicia, el

0: hoy nomás, por ahí, con el permiso del... ¿Qué dice por acá? La chaparrita de Atlanta, Marian, please, con el permiso de los patrocinadores, te encargo el amor de tu vida con los Capis. Y a corazón de barrio con los ¿con quién? Con Maquillis. vecinos, bájenle a su ruido, no sean así. También por acá dice, por favor, saludos para Muñequita y para su esposo, para el Freddy, alias El Mil Pretextos. Para Vanesita, tu candida, para la amiga Vale, para Jennifer Zúñiga, para el Elvis, para Giro, para Teo, para Arturo, para la perra guagua, para los aferrados 57 y para el muñeco, para ti en cabina y para toditos los, toditos, dice por acá, muchas gracias, gracias chaparrita, igualmente para ti, por acá también dice, desde las 8:30 ira, el Caixa anda sudando la gota gorda desde las 8:30, pero ya está recio el calor, ¿a que sí? Ya lo sé. A ver, también por acá dice, ¿qué dice?
1: Dillian, ¿cómo estás?
0: Bien,
1: ponme
0: gracias.
1: Una canción de los Pumas Norte.
0: Claro, la que sea aquí primerito, ¿qué? También por acá reportándose el Mofles, good morning por la mañana, ¿cómo me los ha tratado la vida? Dice por acá el niño Iker ya reportándose también, dice, hola, ¿me puedes la del búho de Luis R? Claro que sí. Vamos a enfilarle y vámonos recio, ya Marian, cállate un rato y pon las rolitas.

Dice Alfredo, es que ya habló la bolilla pastora. Aquí anda la chaparrita desde temprano, Freduski, no le levantes falsos, por favor. Que anda, pero si bien, sácale punta la chaparrita. Bien picuda, bien agresiva.

acá por acá, ya reportándose el compita Misael dice, saludos Marian, good morning por la mañana, por acá recuerden, recuerden, oye, era Marian, ya estamos en la recta final, por acá, estas rolitas que están por acá enfiladitas, pero ni se nos muevan, que la Marian sigue por acá con ustedes, así que alóquense un ratillo, y pídanle más mole que arroz, póngala a chambear, que eso viene.

por terminado por acá su patrocinio. Muchísimas, muchísimas gracias. Decido me los multiplique y me les bendiga. Por ahí ni se nos muevan, ni se nos muevan, que arrancamos con programación especial por acá para el niño Iker con barrita.

Ahí quedó ese temita especial para el compita Misael. Y arrancamos rápidamente con esta rolita. Ya está por acá sonando. Por acá de nuestro patrocinador, el niño Iker. Y a Lokenche Bebés, que traemos barrita completamente libre. Por acá dice nuestra buena.

Porque por acá dice nuestro patrocinador, el niño Iker, un saludo para el compa Benja de Guanajuato. Acá hay que dar el saludito, por acá también dice Muñequita Liz. Please, Rey de Corazones con Ariel Camacho, con permiso del patrocinador, claro que sí, ahí vamos a enfilarla. Ay, perdón, si huele al bombón quemado, es que ya me ando asando, gente bonita. Por acá también el saludito para la amiga Carmelita, para la chaparrita Hidalgo, para el Cash de Atlanta. Especial para nuestro patrocinador, el niño Iker, para la muñequita Liz, para el comité Misael, para la chaparrita, para el niño el más borracho de Luisiana, para el móvil, para el...

Dice por acá, ya reportándose Lushi. Dice, hola hermosa, ¿me puedes complacer con la rolita de Karol G? O sea, saludos para mi bebesota Carmelita de 491 meses. Claro que sí, hermosa. Good morning por la mañana. Ahí vamos a enfilar tu rolita. Marian Bliss, por acá dice la chaparrita de Atlanta. Marian Bliss, con el permiso del patrocinador te encargo. Si aún pudieras venir con la fiera y ni que fueras de harina con los hermanos Rodríguez, por favor, saludos para tu patrocinador y toditos los presentes y muchas gracias. Claro, chaparrita, claro que yes.

acá el patrocinador. Me puedes poner la rolita de Eres Ese Algo. Claro que ya es por aquí, ya va a sonar. Así que alócate, bebé. También por acá, amiga Carmelita dice: mi chula, ¿me puedes poner la canción de Reyes? Ando repartiendo, por favor. Y saludos al patrocinador y a mi bebé hermosa, preciosa. Ahí, locotas. Por acá también el amigo Allison dice: ya casi es viernes de ir a morder chichis. Alócate, bebé. Y a ver si te pones la de los Acostas. Tiene apenas 16. Vámonos, recio. Claro que ya es

Dice por acá, dice por acá. No, hombre, no me digas eso. Dice, no se escucha lo que dice. Súbele al microfonillo. Qué feo caso. Ay, no me digan eso. A ver, coméntenos si me escucho o no me escucho.

Dice por acá nuestra amiga Carmelita, si ¿sí se escucha? Era Benja. Vamos a darle un chiricuazo al Benja. Dice, saludos a mi hermoso, precioso, chiquito bebé. ¿Dónde andas, bebé tigre? Yo sí escucho bien. ¡Ay! Acá por acá, allá anda el derroche de amor por acá de nuestra amiga Carmelita. Mira nomás. Delícale una cancioncilla bien romanticona.

de Chaparrita, Chaparrita de Atlanta. Mira nomás, ahí quedan tus rolitas. Ahí viene también la otra. Dice por acá: amiga Carmelita, ya que se reporte mi amor, está trabajando mi chiquito pichoso. Ya nomás. La traen, pero si de un ala. Por acá también dice el Benja: ya escucho. Iré nomás. Please, amor mío, con Talía, dedicada para mi amorcito Misael, que él sabe que los quiero muchote. Hoy no más, ya me siento por acá en enamorándonos. Dice mi precioso, está escuchando, aunque no se reporta. Míranos ahora de calibre 50 para mi hermoso, precioso, chiquito bebé el tigre. Ay, no más. Ah, dice por acá el Benja: ay, disculpe, es que andamos trabajando y con el ruido menos se escucha. No, hombre, Chapulín, yo que usted me pone audífono. Es más, ni trabaje, vengas a escuchar a la Marian.

por acá el Benja, mándale un saludo a la compañía Reynoso Construcción, allá por Monroe. ¿Qué anda con su papá? Póngase la de Beto Quintanilla de las Águilas, andan solas, claro que sí, por ahí vamos a enfilarla.

0: Dice por acá, Lucy. Ya que andamos en el derroche de amor, derramando miel. Mándale un saludo a mi esposo hermoso. Dile que lo amo con todo mi corazón, que te ande escuchando. Ahí quedó el saludito para el esposito de Lucy. Ya nomás, dale un apretón.
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0: Hoy nomás esta cancioncita por acá. El saludote especial para el compita Misael también por acá. Con dedicación de su querida esposa. ¡Hoy no más! ¡Ay, no! ¡Qué envidiosota de la buena! Todos acá derrochando amor. Y uno nada más no agarra ni un resfriado.

Por acá muchísimas, muchísimas gracias a nuestro patrocinador, el Niño Iker. Ay, por acá el saludito para... para el Tigre, para la Chaparrita de Atlanta, para el Lushi, para el Calle Atlanta, para el Chino, el más borracho de Luciana. Para la amiga Carmelita, para el Benja, para Muñequita Liz, para el Tuercas, para Alison Aguilar, para Jaciel Don Juan, para Casme Barrón, para Patricio Rivera, para Chacorta Pérez, para la Chaparrita de Hidalgo, para el Compita Misael, para el Mofles, para el Chaparro de Villa Hidalgo, para el Mona de Michoacán, para el Pijama de los Aferrados, para todo los Aferrados 57, para Esteban Chávez, para el Bomboncito, para el compa Javi de Chalisco's Company, para el Muñeco de Atlanta y toditos, toditos los que están por acá conectados con nosotros. Y muchísimas, muchísimas gracias por acá a nuestro patrocinador, el Niño Iker. ¡Alócate, bebé, que traemos barrita, barrita libre! ¡Ya casi nos vamos! Pero esto no se acaba hasta que se acaba, así que alócate, bebé. Y venga, chepa acá. Ahí dele el apretoncillo a sus maridos. Dice por acá la chaparrita, Marian, ya que andan con dedicatorias, please. Con el permiso del patrocinador, te encargo a Marte sin placer con Manda Los Costeños con dedicatoria especial. ¡De mí para mí! ¡Chaparrita, así no era, hermosa! ¡Era para un precioso! Por favor, saludos para tu patrocinador y te doy todos los presentes. Muchas gracias. Bueno, también se vale, también se vale. Yo también me voy a pedir una pa' mí, pa' mí. ¡De mí, pa' mí! ¿Cómo que no?

ahí quedó ese temita por acá dedicado con todo el cariño del mundo para el Tigre, por acá de su esposa, su querida esposa Carmelita. Por acá también el Venga de Guanajuato pidió esa rolita que ya está de fondo. Así que alócate, bebé, y arráncale el botoncillo. Por acá también dice el Chino, pensando en ti, cuarto de milla, te la dedico. ¡Ay! Ya también me andan dedicando, ¿qué les digo? Por acá ya llegó el pinche tuerca ya reportándose. Buenos días, hermosa Good Morning por la mañana. A ver si después de los dorados, mi tesoro, claro que yes, por ahí vamos a enfilarla.

Blancas. Ya pedí dos canciones chidas que me... que mi bebesota me está enseñando a pedir puras chidas. ¡Ay, Carmelita! A ver, tuercas, ¿por qué llegaste bien tardesota? A ver, coméntanos.

dice por acá Carmelita. Ay, llegó tarde el tuerca, ya pedí dos canciones chidas. Que mi bebesota me está enseñando a pedir pura chidota, chida nomás. La Carmelita, ay, la loca te bebé, ya nomás. Por acá ya andamos en la recta final. Muchísimas gracias a nuestro patrocinador, el niño Iker. Mira nomás. Ay, mañana pártenle las horas a la Marian. Para que desde tempranito nos aloquemos, ¿sí o qué?

Dice por acá, dice por acá. Ay, dice el tigre. Marian, saludos a mi mujer hermosa Carmelita, a mi cuñada Lucy, al Tuercas y al Patito. Ese Tuercas llegó tarde, allá lo tenía en el cuartito. Y al Patito también dándole una desplumada y al Tuercas poniéndole la grasa. También por acá dice el Tuercas, ahora Carmelita andaba hablando con tu amor. No, que se andaban engrasando, pues ¿quién le entiende? El primer tonto, claro que sí, por acá de nuestro patrocinador, ahí te lo voy a enfilar.

0: Ay, por favor, te enfilas, mija, con el permiso del patrocinador. La del aguate con Gerardo Díaz, porfa, mija. Y claro, claro que sí. Por acá también, ¿qué dice, muñequita?
1: Saludos para ti en cabina, para mi chula Tiche, para la chaparrita de Hidalgo, para Vanesita de Rodríguez, para la amiga Vale, y para don Freddy, para don Arturo, para los aferrados de la 57, para Sari, para Caballito, para Guarimiski, para mi amorcito Misael, para Pato, para Muñeco y para todos los conectados.
0: Gracias. Muchas gracias.

0: Claro que sí, mis amigos, estamos en esta grabación en vivo para cantar los corridos que ustedes ya conocen a través de mi trayectoria. Y muchísimas gracias por seguir apoyando a su servidor, ahora con mis nuevas familias, como lo son Afinarte Music y mi banda Jerarquía. Le vamos a poner a continuación
1: uno de los corridos. Dice por acá el Tuercas. Hola, Tigre, Ira, ven, te daré un desayuno con huevos revueltos. Por acá también dice el Tigre, Marian, si alcanzas, ponte taquicardia con Juan. Sea para mi amor, Carmelita, y gracias, claro que sí. Si la alcanzo, si la alcanzo.

0: que merecer. Por acá, el saludito, ya se anda reportando Ismar Solís. Ahí quedó el saludito. Por acá dice amiga Carmelita: llegaron de la mano los tres, el Tuerca, mi precioso tigre. ¿Dónde andaban? Dicen que andaban en el cuartito, Carmelita. Hay aguas, dice por acá el Tuerca. Tuercas es mío, mi tigre, búscate otro para ti. Por acá también la Chaparrita de Hidalgo, a ver qué nos dice.
1: Hola, buenos días, chula. Gracias, mi chula, muñequita Lilis. Gracias por mi saludito, mi chula. Ya sabes, aquí andamos siempre, mi chula. Gracias. Y saludos para todos.
0: Ahí, saluditos por acá para la Chaparrita de Hidalgo. Yo me ando pasando a retirar, gente, así que ni se nos muevan porque por acá ya llegó la Jenny, la más chismosota de la web. ¡Ay, no! No se nos muevan porque ahí viene con programación especial, así que venga, chepa, acá y repórtese. Yo ya me ando pasando a retirar. Muchísimas gracias por acá a nuestro patrocinador, el niño Iker. Diosito lo bendiga y le multiplique siempre por siempre. Ahí nomás por acá de nuestro patrocinador, el niño Iker, de su repertorio por acá. ¡Ay, ay, ay!

Nada más y nada más, muy buenos días. Good morning, racita. Buenos días, venga, chica, venga, chiquillo, ya llegamos por acá. Ya andamos acá en cabina. ¡Ay! ¿Qué hice? ¡Ay!

Y hoy nada más esas rolitas para nosotros, para Muñequita, que ya dice buenos días. Buenos días, Muñe. Buenos días, good morning. Boris Mar Solís, que dice saludos. ¡Ay, ay, ay, ay, ay! Por ahí, saluditos, saluditos. Dice por acá Ismara, si se puede, la de tus mentiras con cuarto de milla y con permiso del patrocinador, claro que sí. Dice por acá la chaparrita Jenny, yo me emborracho con una cumbia, un reggaetón, un rap. Era lo que yo iba a decir, pues si todos, todos, uno. Ya, cállate, Jenny, hombre. Ya. Cada quien se emborracha con lo que quiere. ¿Qué tal si yo me quiero emborrachar con una música de esas, de las de violín, de así? O el tío Víctor con las jilguerillas, chaparrita. El tío Víctor con la de las jilguerillas. A ver, que le comente el patrocinador, porque dijo el patrocinador, puras papistear. ¿Puras papistear de qué estilo?

0: Radio. ¡La!
1: Y hoy nada más, hoy nada más. No, hombre, como son de veras. Por ahí saluditos para el chino, el más borracho.
2: 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Hoy se bebe. Hoy se bebe, como la rata.
1: Dijera la bichota, hoy se bebe, hoy se goza. ¡Ay! ¡Ay! Por acá, saludos para donde Esteban Chévez, que también se anda reportando por acá. Para el Tuercas, que dice, buenas, buenas, ¿quién ven? Ahorita no andamos vendiendo eso, andamos vendiendo horas. Si se le ofrece, aquí estamos. Y de por acá el Freddy, esa chaparrita va a sacar sus canciones. Ay, hoy chaparrita, que ya te va a empezar a criticar que tú y que no sé qué y que jajaja y jajaja. Ya, ya, Alfredo, y ahorita va a sacar su barbacoa. La birria, chaparrita, ahorita va a sacar ya la canción de la birria. Y se va a sacar la chaparrita. Hola, hola Jenny, buenos días para ti, muy buenas tardes para muchos. Please, con el permiso del patrocinador, te encargo un doble con los originales, el morralito, y se va de este pueblo, por favor, saludos para el patrocinador y todos, toditos los presentes. Claro que sí, chaparrita, por ahí ahorita anda saliendo esa rolita. Por ahí recuerden que las canciones son puras, puras pa' pistear.

Yo nada más recuerden que por ahí traemos puras rolitas viciables, dijo el Iker. Ay, Iker. Y sobre acá el Tigre Jenny, saludos al patrocinador y pónganse una de cachorros, mujer de piedra. Si ya te vas, vete olvidando de los besos que te di. Esa. Para mi amor Carmelita, dice por acá, muñequita. Please, déjame que vaya, que me vaya con Vicente Fernández ahí con permiso del patrocinador. Muñequita, ¿y por qué andas tan seria, muñequita? ¿Y no te has aventado un chistorete, una risilla? Nada. Dice por acá el Freddy, No, pues es que tú también. Ponme la barbacoa. Ay, chaparrita, ya quiere la barbacoa. El Alfredo ya quiere que le pongamos la barbacoa. Chaparrita, ¿tú cómo ves?

Y hoy nada más por ahí quedó. Ay, por ahí queda esa rolita. Dice por acá el tuercas. Dice, yo pensaba que eras como los doctores, tenemos que sacar cita. Ay, ay, ay. No, hombre, pues si yo aquí estoy. Ahora que los doctores. Ya que ya me quieren hacer cirujana, dice, ¿cómo ven?

Nada más por ahí quedó, esa rolita. Dice por acá el Venga de Guanajuato, póngase la de Lenny Ramírez, todo lo fue. Ay, unos enamorados, otros con ganas de pistear, unos dolidos. ¿Qué es eso, hombre? ¿Qué es eso? ¿Qué es eso? Por acá dice, dice la chaparrita, dale un chiriscuazo al Freddy porque su birria no es pisteable. Coméntale que pida una de las que trae de sus tantas guerrillas donde se paseó porque su rock tampoco entra. Va a decir el Alfredo, pues si a mí me gusta pistear con rock. No, Freddy, ya párale, Alfredo,

Cita por ahí, saluditos al patrocinador. Por ahí, saluditos al patrocinador, al niño Iker. Y súbale, raza, que ya es juevesito y es jueves. Dice el niño Iker que de todo, que pidan. Ay, a veces, Iker, pues, ¿para qué dices que pisteables, Iker?

0: Nada más por ahí quedó, por ahí queda esa cancioncita que por acá nos anduvieron solicitando por ahí. Saluditos al Bisturín, que dice hola Jenny. ¡Ay! Bisturín, luego te mando el sticker, ni nada me dices, ni buenos días, ni de perdido aún. Aquí ando, o de perdido aún. No te ando escuchando, pero saludos, Jenny, nada. Y dice, saludos para mis carnales y para la chaparrita. Por acá dice el Tuercas, dice, te encargo el gallo negro con los farmers. Espérame. Déjame, te las voy enfilando, que ahorita ando a la come y come manzanas. A la come y come. Dice Alfredo, tenía que ser cura. Ay, Alfredo. Pues tú también, todos los días que la barbacoa, ya cámbiale, Alfredo, de perdidos con consomé o sin consomé. Y siempre la chaparrita, bueno, entonces deje, guardo mi botella que había sacado para pistear con esos de los originales que me... Y Freddy, que el rock and roll y que no sé qué, ¿qué es eso, Freddy? ¿Qué es eso? Dice para acá Carmelita, dice, saludos al patrocinador Iker, con su permiso me puedes poner... Al final del día con Grupo Firme, por favor, muchísimas gracias. Claro que sí, por ahorita está saliendo esa cancioncita. Vamos por ahí con la siguiente rolita. Recuerden que por acá dijo el niño Iker que de todo.
1: Ok, por aquí estamos transmitiendo en vivo desde Perris, California. Vámonos, compas, se llama El Gallo Negro, algo inédito. Dice, más o menos...

0: Y ahí nada más, por ahí saluditos para el patrocinador, el niño Iker. El niño Iker que por acá quiere rolitas para pistear, pero de todo. A ver, chaparrita, pídete una rolita con la que tú pistearías. Dice por acá, chaparrita, muchísimas gracias a Elvis por el saludo. Igualmente, saludos para ti, para Elvis, hasta el Merititititito Huasca Hidalgo, dice por acá.
1: Buenas tardes acá en Pensilvania y buenos días allá en México, hija. Ay, con permiso del patrocinador, te encargo la número uno con Laberinto y Puñalada Trapera con Laberinto. Y hay que disculpe por estar pidiendo más mole que arroz. Chao, chao.
0: Y nada más por ahí, claro que sí, por ahí ahorita. Nada más, espérame. A ver, Puñalada Trapera con Laberinto. ¿Y cuál dijiste? Ay, porque siempre se me olvidan.
1: En México, hija, hay con permiso del patrocinador, te encargo la número uno.
0: La número uno, esa me faltaba. Ay, Jenny. No, hombre. La número uno, ¿verdad? Ahora vamos por ahí con las siguientes rolitas. Claro que sí, por ahí hacen rolitas para Iker, el patrocinador por acá. Por acá Iker es el patrocinador para que se vayan pidiendo las rolitas.

Ahí, esa no era, esa no era. Dice, para qué tuercas, dice. Y qué. Saludos para el tuerca, dice para acá, Pediruchis. Jenny, por ahí, con permiso del patrocinador de filas, porfela de confesión de un arco con Beto y sus pájaros, yo me decía sus pajarracos, pero no. Y la de Guarachis de Araña con la Lemi, porfa, por acá, saluditos para Héctor. Para Héctor, que dice por acá, buenos días, saludos desde Matehuala para ti, Jorge Coronado y el Benjamín Rodríguez. Hola, de Chabelita de Cachorros y un fuerte. Ah, gracias, gracias. Por ahí, claro que sí, ahorita nos haciendo esa rolita y hace la llave. No hay nada más. Hoy nada más y nada más, hombres, que hoy andan bien tranquilitos. Andan bien tranquilitos y me agarran comiendo manzana. Pues más, hombre.

Nada más por ahí quedó, por ahí quedó esa rolita. Dice por acá la chaparrita de Atlanta. Dice por acá la chaparrita, please, te encargo estas. Te encargo estas que cuando las escucha me destapo mi botella. Ay, ay, de champú dirás. A cada rato con los hijos de Barón y te llevaré conmigo con Vicente. Ay, con permiso del patrocinador, por favor. Muchas, muchas gracias por ahí. Salucita, aunque sea con el agua, chaparrito. ¡Uy, uy, uy! Dice por acá el tigre Jenny. Se pone una rita de Raúl Beltrán, perdón. El loco. Ay, hoy ando bien trabada, ¿verdad que sí? Hoy ando bien trabada. El loco, gracias, saludos al patrocinador, saludos a mi mujer bella, a mi Carmelita, a mi cuñada Luchi. Al tuerca, le mandale 20 pescuezos y un café colombiano. ¡Oilo! Lo bueno que haya precio aquí.

No, vamos por ahí, quedó por ahí, quedó esa rolita. Ay, espérate, pues sí voy rápido, pero no tan rápido, hombre. Y a ver, ¿qué hice para que la chaparrita dice? Hola, Jenny, ¿qué dijiste? ¿Qué andas bien, qué? No andes de presumida, por favor. Ay, chaparrita, sí, no, hombre, ya sabía que algo me ibas a decir. Ay, no, pero no de esa manera, se me anda trabando mucho la lengua, hombre. Y esa muñequita por acá, ay, ay, ay, ay, súbele, muñequita. Si andas bailando o nada, o nada más puro showbiz, no, hombre, muñequita, alégrate.

0: Nada más para que no se rolite. A ver qué dice por acá. ¿Qué dice por acá, muñequita? ¡Ay, ay, ay! ¡Que la muñequita trae bien a todo volumen la radio, muñequita! Ay, le voy a poner unos saludos a tus vecinos, muñequita. Y ya han de decir: ¡Estamos hartos de escuchar! ¡Ni modo! Por ahí recuerden que la barrita es libre por acá con el niño Iker, que dijo que pisteables, pero que de todas. No sé cómo era, pero algo así dijo el niño Iker.
1: ¡Ave María Purísima!
0: ¡Ya nada más ánimo, racita, que ya es jueves! ¡Es jueves! ¡Sáquense las micheladas! ¡Sáquense las micheladas!
1: ¡Se ha prohibido!
0: Ah, no, chaparrita y yo ya estamos a dieta. Quiero que sepan.
1: Pues Dios te escuchará y te perdonará.
2: Gracias, Padre.

0: Nada más por ahí quedó, por ahí quedó esa rolita. Dice, por acá Smart, dice, ahí se puede. Con la de El Jorongo del Laberinto. Ay, nada más, no, hombre, ustedes quieren en vez de desayunar, tomar, che, desayunar. Ya que horas son allá como las 12, una. Perdón, es que yo apenas. Ay, ay, espérate, todavía no es tu turno. Ay, ay, ay, hombre, diviras. Por ahí, saludos por acá también para Héctor, que dice. Dice que soy la number one. Gracias, gracias, gracias, gracias, gracias. Va a ver qué dice por acá, muñequita.
1: Hija, mi teacher no toma porque ella se fue a rehabilitar. Cállate, cabrón. Hija, mi teacher no toma porque. Cállate, cabrón. Hija, mi.
0: Uno como quiera, muñequita, pero ¿qué tienen las criaturas, muñequita?
1: Mi teacher no toma porque ella se fue a rehabilitar y ya ves que es la pastora 2, dice don Freddy, ¿cómo hay que comentarle?
0: Muñequita, yo estoy bien enojada contigo porque uno como quiera, pero las criaturas.
1: Cállate, cabrón.
0: Mira, ¿le aventaste la botella o qué le hiciste a la pobre criatura, muñequita? Ay, no, de veras, ¿qué te digo? Ay, chaparrita, que llegaste rehabilitada y que llegaste bien cambiada y que. No, hombre, ¿qué te digo?

0: No, si nada más por ahí quedó esa rolita.
1: ¿Ves? Dice que le pegué, pero que no le dolió nada. ¿Cómo hay que? Dile algo.
0: Es que uno como quiera, pero las criaturas, ve, ve.
1: Cállate, cabrón.
2: Me pegó, pero no me dolió nada. Ella pega despacito.
0: Pues, ¿qué andas haciendo también tú? Pórtate serio, pórtate bien, hombre. Cálmate, cálmate. ¿Cómo que no me quieres escuchar? ¿Qué es eso? ¿Qué es eso?
3: El chaparrita llegó rehabilitado de las otras sierras donde andaba, por eso. Se hubiera rehabilitado mejor, pero para no andar de chapulina.
0: A ver, pues pídele esa de ya llegué de donde andaba. Porque eso, con eso de que ya llegó. Ponle esa de ya llegué de donde andaba. Ella tenía bastante que yo no les cantaba. No, hombre, es que yo también ya me había rehabilitado, hombre.

0: Cada rato se la mandamos.
1: No más hay nada más, racita. No, hombre, alóquense, ahora sí, ahora sí, alócate, alócate. Aló, esa es frase de la Marian. Ya, no se la anden copiando. Prendale, prendale por acá, alegres, que andamos por acá con la barrita libre en el patrocinio del niño Iker.
0: Puro sabor sin alberse, compadre. Sale, pues vamos a continuar con el rato.

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1: Ay, no más, no. Ay, niño Iker, no, hombre, tómate un juguito, tómate mejor un juguito, una botellita de agua aquí, sí, eso. Ay, no. Dice para acá la chaparrita, dice, ¿de cuál cerrilla dices que yo llegué, Freddy? Si yo no soy chapulina. Ay, chaparrita. Ay, no, iba a decir algo, pero ya mejor me quedo callada. Yo creo que ya te has de imaginar. De donde yo regresé rehabilitada desde el centro de recreación donde anduve rehabilitándome por 3 semanas. No, hombre, si tú ni agarraste vacaciones, ¿verdad? Pero ya querías quedarte allá y toda la cosa.

0: Se llama el loco.
1: Nada más por ahí quedó por ahí, quedó esa cancioncita por acá. Saludos para Rey Castillo, que se está reportando por acá. Y a ver, ¿qué hizo muñequita?
2: Jenny, ay, con permiso del patrocinador te encargo. Ya lo superé con Ariel Camacho y Mares de Tristeza con Vicente Fernández. Y muchas gracias.
1: ¿Qué trae la criatura, hombre? Mares de Tristeza con Vicente Fernández y ya lo superé. Ya no duele tanto. 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Y a ver, por ahí solitos para el Mofles. Ay, Mofles, ¿qué sembraste, a ver? Maíz. No, hombre, Mofles, aviéntale una regadilla. Pobre maíz. Mira, no, hombre. Y eso que yo no soy agricultora, sino imagínate. No, no, no, cállate los ojos. De eso me acordé, de eso me acordé, chaparrita. De... No, hombre, la Marian andaba que se moría de la risa. Ya no podía más, no podía ni respirar la pobre. Y yo bien enojada dije, no puede ser. También la Marian, ¿en qué momento llega a mi casa, hombre? Y se para acá el Freddy dice, Jenny... Por ahí, con el permiso del patrocinador, te filas, porfa, la de Fiesta Pagana de Mago de Oz. ¡Hola! ¡Ay, Alfredo! ¿Quién te viera? Irá, no, hombre, nomás, de veras. Ahí va, ay, ahí está. Ya quedó enfiladito por ahí esa canción. ¡Ay, no! ¡Ay, no! Esta gente, chaparrita, esta gente.
0: Mi compa Giovanni Ayala, ánimo, compa Raúl. Y dice más o menos así, pariente. ¡Vámonos! ¡Vámonos!

cositas que se anduvo pidiendo por acá, las que se andan pidiendo muñequita. Ay, muñequita. Por ahí saludos para el Mobles, para el Chancaquilla, para la chaparra que dice Jenny. Please, con el permiso del patrocinador, te encargo Palacio de Ilusiones con Conjunto Río Grande y Ilusiones Muertas con Conjunto Primavera, por favor. Saludos para el patrocinador y todos los oídos los presentes hoy nada más. Hoy nada más.

Y hoy nada más el Freddy. Ay, Freddy, que ese es el mago de Oz y que no sé qué. Ay, ya, Freddy.

Nada más por ahí quedó por ahí, que desarrolla como la casa. Dice Freddy que él pensó que yo ya no se le iba a poner. ¿Cómo no, Freddy? Pues si nada más estaba esperando que llegara el momento. Pues todavía no llegaba, todavía no le tocaba. Hice para acá la chaparrita. Ay, Freddy, tenías que salir con tus canciones de siempre. Oigan, qué calor hace. ¡Qué calor hace! Avísenle al pato que traiga un ventilador o algo, porque ya no se puede. Ay. Saludos para acá para la muñequita, que también por acá se anda reportando. Por ahí también saluditos para el Tuercas, por ahí para el Tuercas y para toda la racita que nos está acompañando en el patrocinio del niño Iker.

Nada más por ahí, saluditos para mi compadre que dice, saludos comadrita. Ay, ¿hasta qué hora llegas? Yo ya me ando yendo y tú apenas vas llegando. No, hombre, compayito.

0: Hombre, chaparrita, dice la chaparrita. No, hombre, Jenny, tú tardas más en llegar que en irte, así quédate mejor a dormir. Y no vengas a ilusionar. No, pues sí me iba a esperar. Dije, hoy me voy a esperar hasta que llegue la otra chica, pero ¿qué crees? Que dicen que la mamola y le duele a su pancita. Y pues ya, mejor voy a ir porque, no como quiera, pero las criaturas, ya ves la criatura de muñequita, no, hombre, pobre criatura. Así que yo por ahí con la siguiente rolita me paso a retirar, pero yo llego por acá en punto, el día de mañana en punto de las 7 de la mañana para madrugar. Para que madruguen, ¿qué es eso de que apenas ahorita? Ay, pensé que no traía las llaves, pero sí las traigo. ¿Qué es eso de que ahorita apenas van llegando, hombre? No sean así. Madruguen, díganme buenos días, alegría, buenos días, señor Sol, en punto. Díganme a las 6:30. Ya uno ya anda activo a esa hora. Por ello, con la siguiente rolita me paso a retirar. Muchísimas gracias al patrocinador, al niño Iker. Por ahí llegamos el día de mañana en punto de las 7 de la mañanita para que estén ya bien conectados. Y nada, nada de que una persona me venga a decir, yo descanso y voy a llegar hasta las 9. No, no, no, no, no, no, no. Chaparrita, a las 7 de la mañana, por favor, porque voy a pasar lista, voy a decir presente, presente, presente, presente. A ver quién está. Nada más por ahí, muchísimas gracias, Rosita. Yo me paso a retirar con la siguiente rolita. Hasta mañana. Bye.
1: Yo pensaba que la...
0: con esa no era. Es que tengo ganas de como que de irme con algo más movidito, con algo así. A ver esta. Uy, no, hombre, con esa me quedo otra hora más. No, no es cierto, ya me voy. ¡Cálmate, Alfredo! Muchísimas gracias, racita. Bye.

por acá nuevamente en cabina de la insaciable. Ya saben, mi nombre es Sayuri, más conocida como la China. Vengo por acá a informarle que traigo unas horitas disponibles de aquí hasta las 3 de la tarde. A ver, ¿quién dice yo? Y agarra por acá, aunque sea una, ¿cómo de que no? Ay, para recordarle por acá. No, pues ya le dije, ya que le voy a andar recordando. Saludos por acá. Por acá para el Tigre, también por acá para Muñequita Liz, para el Mona, para Ismar Solís, Juan Reyes, la amiga Carmelita, el niño de las caguamas, Luchis, el muñeco de Atlanta, ¿cómo de que no? Vámonos, Recio, por acá andamos en barrita completamente libre, aquí con horitas disponibles. A ver, ¿quién dice yo? Y se lleva aunque sea una.

tardes, gente que andan achendo. Ay, saludos por acá para Luchis, para el niño de las caguamas, por acá para Juan Reyes, para el Tuercas, el Mofles, Ismar, Ismar Solís, ¿dónde anda? ¿Por qué no se reporta por acá? También saludos por acá para Muñequita Liz, el Tigre, la Perrota, vámonos recio, recuerden que andamos por acá en barrita completamente libre, aquí con unas horitas disponibles, ¿cómo de que no?

completamente disponibles, ¿cómo de que no? A ver quién dice yo, aunque se haya agarra una. Saludos por acá para Esteban Chávez, por acá para el tocayo, el chino, el más borrachote de Luciana. También por acá para Ismar Solís, para el chancaquilla de Atlanta, Chunta, para el tigre, la perrota, el mona, chaparrita de Hidalgo. Ay, no más, alócate, bebé. vámonos recio, por acá andamos en barrita completamente libre, ¿cómo de que no?

por acá esa de la energía norteña, esa de contéstale. Ay, nomás, saludos por acá para el Tigre. Dice, hay una rola de Juan Seas para mi amorcito Carmelita. Hoy nomás, y puras de amor, como de que no. Hay un saludote por acá para la amiga Carmelita, que no se me ha reportado. ¿Dónde anda, amiga Carmelita? También saludos por acá para Muñequita Liz, para La Perrota, para El Mona, para La Chaparrita Hidalgo, El Chancaquilla, por acá para Ismar Solís, para Juan Reyes. Vámonos, Reyes, por acá con algo de Juan Seas, esa de Tu Sonrisa. Yo creo entra. Vámonos, Recio, de una vez, como de que no. Hay un saludo también por acá para El Chino, el más borrachote de Luciana. También por acá para El Niño de las Caguamas, para El Luchis, El Muñeco de Atlanta, Los Chelaskis Company, Juan Reyes. Ah, no, mira, por acá dice. Esa que se llama Taquicardia, mija. Ok, espérame, nomás denme chance. Vámonos por acá con esa de Juan Seas, la de Taquicardia. Y una vez por acá dedicada para la amiga Carmelita.

chicos, ya quedó por acá esta dedicada para la amiga Carmelita. ¿Cómo de que no? Espérate, espérate. Andamos acá en las palabras bonitas. Ahí quedó por acá para la amiga Carmelita, dedicada por acá del Tigre. Vámonos, recio. Recuerden por acá que traemos unas horitas disponibles. A ver quién dice yo. Ay, saludos por acá para la raza que anda por acá sintonizándonos. ¿Cómo de que no? Saludos por acá para Ismar Solís, para el Chunta, el Tigre, la amiga Carmelita. Por acá el Chancaquilla de Atlanta, Muñequita Liz, el Mona, el Niño de las Caguamas, Luchis. Vámonos, recio, recio, por algo de... ¿Qué dijo? Por algo de acá de Grupo Brindis, esa de tú te vas con él.

para que las cante con sentimiento, como de que no. Venga, Chepa, acá para recordarle como de que no, que traigo por acá unas horitas disponibles de aquí hasta las 3 de la tarde. Ay, para que venga a convivir un rato acá con la China, mándele un mensajito, cuéntele qué anda haciendo, qué comió, algo, platíqueme. Si quiere, invéntese un chisme, yo me lo voy a creer. Vámonos, recio, recio, por acá con algo de Samurai, esa de Él Soy Yo.

cómo de que no, dice por acá, ¿qué barrita traes, China? Andamos en barrita completamente libre para que se venga a pedir por acá, cómo de que no. También para recordarle que traigo unas horitas disponibles de aquí hasta las 3 de la tarde.

con esas que son más calmadillas, como de que no. Vámonos recio, recio por acá con esta deliberación, la de enamorado de un fantasma. Hoy no más. Ay, saludos para la raza que nos sintoniza, como de que no. También por acá para Ismar, para el Conce, para el Tigre, el Chino, el más borrachote de Luciana. Por acá para Esteban Chávez, el Chunta, el Chancaquilla. Por acá Muñequita Liz, el Mona, la Perrota, Chaparrita de Hidalgo, el Niño de las Caguamas, la amiga Carmelita. Hoy nomás y vámonos recio por acá con esa de enamorado de un fantasma. Recuerden por acá que traemos horitas disponibles hasta las 3 de la tarde.

Generación. Hay un saludo para la gente que nos sintoniza, ¿cómo de que no? Hay para recordarle por acá que traigo horitas disponibles de aquí hasta las 3 de la tarde, aunque sea para que agarren una. Vámonos, recio por acá con más música buena, con algo de Los Temerarios.

Saludos para acá, saludos para acá, para Ismar Solís, dice por favor, ahí te encargo la de cuarto de milla, esa que dice tus mentiras. Hoy nomás, vámonos recio por acá con esa de cuarto de milla. Saludos por acá para el Mofles, para el Conce, para el Tigre, para la amiga Carmelita, la muñequita Liz también, cómo de que no. Vámonos recio por acá con esa de cuarto de milla.

más, hoy no más, y ahí quedó por acá esa de tus mentiras de cuarto de milla. Por acá también ya anda Juan Reyes, dice, ahí te encargo esa de esta noche tú vendrás con Isaías Lucero. Vámonos, vámonos, recio. Recuerden por acá que andamos en barrita completamente libre por acá con horitas disponibles de aquí hasta las 3 de la tarde.

si hay quedado por acá, esa de esta noche tú vendrás. Recuerden por acá que andamos en barrita completamente libre y todo entra como de que no. También por acá para informarte que tenemos por aquí unas horitas disponibles de aquí hasta las 3 de la tarde para que se me dé vuelo. Ay, saludos para la gente que anda por acá conectada, por acá para Ismar Solís, el Conce, el Mofles, el Tigre, el Chino, el más borrachote de Luciana. Vámonos recio, rápidamente por acá con algo de El Poder del Norte.

che venga, che para acá, como de que no, que andamos en barrita completamente libre. Ya anda para acá el Buki, dice, ¿cuál es el menú? Andamos libres. Ay, para que pida y no me aburra por acá. Ah, saludos también por acá para Ismar Solís, para El Tigre, para Muñequita Liz, para Luchis, el compita Javi de los Chelaskis Company, por acá también para mi chapulín más fiel, el Jorge Cuevas. Hoy nomás, ¿dónde andas, Jorge? También por acá, saludotes. ¿Dónde está? Por acá, a mi tocayo, el chino, el más borrachote de Luciana. A menos recio por acá para complacer a alguien nuevo aquí en la radio con algo de Conjunto Amanecer.

para acá esa de Conjunto Amanecer. Hay saludos por acá para el Cash de Atlanta, que ya anda y anda también por estos rumbos. También por acá para la perrota, para el Mona, que desde ayer anda bien callado, pues quién sabe qué le hice. Saludos también por acá para el niño de las caguamas, para los aferrados 5-7. Recuerden por acá que traigo unas horitas disponibles de aquí hasta las 3 de la tarde. A ver quién se lleva aunque sea una.

más adelante. ¿Cómo de que no? También por acá para el Tigre. También por acá para el Buki de Arkansas. ¿Dónde anda el Buki? Saludos por acá para el Conce de Guanajuato. Por acá para Ismar Solís, que anda bien callado. Pues quién sabe qué le hice. ¡Vámonos recio con esas que nunca fallan! Esas que a todos les llegan.

andas, mona? ¿Por qué te andas reportando tan poco? ¿Qué está pasando? También saludos por acá, dice por acá Ismar. Ahí sí puedes enfilarme. Ah, no, eso fue hace rato. Dice por acá, ahí te encargo esa de Julián Álvarez, chiquilla, ya sabes cuál me gusta. También por acá anda Luchis. Luchis dice, guapa, ¿me podrías complacer con Mi Cama de Karol G y J Balvin, please? Y saludotes para ti en cabina. Ay, no más, Luchis. Ya casi, ahora es fin de semana, ya casi, para que te me aloques. Por acá ya anda por acá el nuevo de la radio, dice, ahí te encargo esa nuestra canción. Hoy no más, alócate, bebé, ¿cómo de que no? Y vámonos recio de una vez, recuerden por acá que andamos en barrita completamente libre, ¿cómo de que no? Vámonos recio por acá con esa de Julián Álvarez.

llegado por acá para complacer por acá a Ismar Solís. Dice por acá el jale. ¡Ay, Dios! Dice por acá el mora, nombre, mija, puro jale. Eso es todo. Sacando la empresa adelante, bárbaros, andan con todo. Vámonos por acá con el nuevo de la radio, con esa de amantes y amigos. ¿Cómo de que no?

0: amantes y amigos, ¿cómo de que no? Vámonos por acá con un audio que tengo pendiente, a ver qué dice.
1: Y no, que no te sabía nuestra canción, mi amor.
0: ¿Qué traes? Vámonos, recio, recio, por acá con esa de Mi Cama de Karol G y Becky G. Ya recuerden que andamos por acá en barrida completamente libre por acá para complacerlo. ¡Ay, no más, Luchis!

Chuchis, ¿cómo de que no? Por acá ya anda el Mona, dice, ¿qué pasó, China? Este audio está comprometedor, ¡hora! ¿Qué más? Por acá ya anda el Cash Atlanta, dice, ¡hora, mija, te van a regañar! ¿Qué es eso? ¿Qué más tengo por acá? Dice por acá, te encargo el potro de Sinaloa, el vaso de rama, hoy nomás. Ay, para complacer al Mona, como de que no, también para que hayan del Buki de Arkansas, dice, ay, ponte el matcha con los Darey, acá para los conejitos boys de Arkansas, hoy nomás, hasta que se me conectan, milagro. A ver, recio por acá,

Señores, hoy nomás y hay que dar por acá para complacer al Mona, como de que no. Vámonos, Recio, por acá, y anda Ismar Solís, dice por acá. Enfílate el corrido de la Santa Muerte, ahí a ver si entra, mija. También por acá, anda el Mona, dice, ponte una bien perrona. Ahí ya sabes, de la lista de las prohibidas. Ay, no, de esas no, porque luego empiezo a chillar aquí sola. Vámonos, Recio, Recio, por acá, con esta de El Macha de los Dariel, por acá, para complacer a los conejitos boys hasta Arkansas.

recio, recio por acá con la del corrido de la Santísima Muerte por acá de los originales. Hay un saludo por acá para Ismar Solís, para el Mon, el Buki de Arcángel, el Cash de Atlanta, Luchis, el Tigre, el Mofles, el Conce de Guanajuato, el Chino, el más borrachote de Luciana. Hay un besote por acá para el Leija, ¿cómo de que no? Vámonos, vámonos recio por acá con esa de los originales. Y vaya preparando sus rolas más dolidas aquí. Aquí para ponernos a chillar un rato, aunque sea acá yo y el Mona.

¡Ay, nomás, hoy nomás! Y ahí quedó por acá esa del corrido de la Santa Muerte con los originales de San Juan. Y anda por acá el Junior de Michoacán, dice... Buenas, buenas, mi China, ¿cómo andas? Ahí te encargo esa de laberinto, la de tu mal amor. ¡Vámonos, recio, recio, para ponernos a chillar ahorita! Nos vamos a ir con unas dolidillas. ¡Ay, ay, para acordarme de aquel cómo de que no!

así dice por acá, échate esa de los rehenes, la de limosnero de cariño. Ay, para complacer por acá al Mona, saludos también por acá para Leija, claro que sí. Por acá para el Junior de Michoacán, Ismar Solís, el Buki de Arkansas y los Conejitos Boys de Arkansas. Vámonos recio, recuerden por acá que andamos en barrita completamente libre por acá con una horita disponible.

complacer al Mona, ¿cómo de que no? Saludos por acá, para Leija, también por acá para el Mona, para el Junior de Michoacán, el Buki de Arkansas, el Cash de Atlanta, Luchis, el Tigre, el Conce, el Chino, el más borrachote de Luciana, por acá para el Señor de las Tacomas, Esteban Chávez, el Chunta, por acá la Perrota, el Niño de las Caguamas, los Aferrados 5-7. Dicho por acá, qué dicho, enfílame la de Haciendo Memoria, ahí sí se puede. Vámonos recio por acá con esa de Haciendo Memoria de los plebes del rancho y Peso Pluma.

por acá ya anda Juan, Juan Reyes, dice por acá, esa de secuestro de amor con los tucanes. Vámonos, Reyes, y recuerden por acá que andamos en barrita completamente libre por aquí con una horita disponible, porque ya casi nos andamos yendo.

anda reportando el Tuercas, dice, ya llegó el pinche Tuercas, andaba de chapulín. Oh, no, pues bueno. No, hombre, Tuercas, puras fallas, como dices. Vámonos, Reci, por acá para recordarle que andamos por acá en barrita completamente libre, ya 2 de la tarde, ya casi me les ando yendo. Ay, saludos por acá para el Mona, por acá para Leija, para Ismar Solís, el Junior de Michoacán, el Buki de Arkansas, el Cash de Atlanta, Luchis, el Tigre, por acá el Chino, el más borrachote de Luz

nomás, hoy nomás. Y venga, chepacá, que andamos en barrita completamente libre. Saludos por acá para el Mona, por acá el Junior, el Mofles, Esteban Chávez, el Chunta, el Chancaquilla de Atlanta, por acá para Muñequita Liz, para el Compita Misa, la amiga Carmelita, el Muñeco de Atlanta, por acá los Chelaskis Company, por acá para mi Chapulín más fiel, el Jorge Cuevas, también por acá un saludote para Juan Reyes, la Chaparrita de Atlanta. Vámonos, Reyes, y recuerden que andamos en barrita completamente libre.

acá, ya anda el tigre, dice por acá, ya llegó el pinche tuercas, siéntamelo en un hormiguero para que acabe bien picoteado. Dice también por acá, ahí te encargo esa de la cama extendida. Por acá de la banda de Limón. Vámonos recio, recuerden por acá que andamos en barrita completamente libre, como de que no.

andamos, ya que andamos con esas, vámonos recio por acá con esa de la calabaza. Hay un saludo por acá para el Finchi Tuercas, también por acá para el Buki de Arkansas, el Tigre, Ismar Solís, el Mona. Vámonos recio, recio, recuerden por acá que andamos.

el tigre, ya que andas por acá con esas de la arrolladora, te encargo esa de la de en los purititos huesos. Hoy nomás alócate, bebé, ¿cómo de que no? Por acá dice el tuercas, dice, ir a Vinci tigre, ven, te voy a levantar tu colita de tigre. Hoy nomás, tigre, ¿qué andan diciendo? Ahí. También por acá dice el tuercas, ponme esa rola de Sergio Vega, te presento a mi amante. Ahí va esa pa' una greñuda. Hoy nomás, alócate, bebé, ¿cómo de que no? Ya mismo le enfilo esa de Sergio Vega. Vámonos recio por acá con esa de la arrolladora, la de en los purititos huesos.

0: nomás hoy, nomás y por acá ya se anda reportando también el cash de Atlanta. Dice por acá, ahí encargo esa de los diferentes de la sierra, esa de pisteando bichis. También por acá ya anda el tigre, dice, mira tuercas, ven, nomás pruebas al tigre y te vas a enamorar. Ay, nomás, ¿dónde andas, tuercas? Repórtate por acá. Vámonos, recio, por acá con esa de pisteando bichis de los diferentes de la sierra.
1: Sale, vale, seguimos avanzando con más. Todas las grabaciones originales se llama Pisteando Bichis. ¡Oh, no!

¿cómo? De que no, esa de pisteando bichis por acá con los diferentes de la sierra. Dice por acá, ya, ya que se acabe lo cursi, y anda por acá Juan Reyes, dice, esa de inquietos del norte, la de hasta la madre de borracho. Ay, nomás alócate, bebé, para que las vayan destapando. ¿Cómo?

¡Ay, no más! ¡Ay, no más! ¡Y alócate, bebé, con esas! ¿Cómo? ¿Cómo de que no? Bueno, ¿qué traes? ¿Qué trae el finchi tuercas por acá? ¡Vámonos, recio, por acá con más música de Los Inquietos del Norte! ¡Esa de mi vicio!

0: nomás, ahí nomás. Y ahí quedó por acá para complacer a Marian. Dicho por acá. El Cash de Atlanta. Saludos por ahí para Marian, que ni un saludillo ni nada. Hoy anda muy enamorada la muchachona, ¿no? Pues felicidades. Hoy nomás, Marian. Ni un saludillo para acá, para el Cash de Atlanta, nada. Por acá tenemos un audio de Leija. Vamos a ver qué dice.
1: China, mi amor.
0: Hola.
1: Ponte la de... Ya ando con otra. De calibre 50.
0: ¿Qué? Vámonos con esa de calibre 50, la de te estoy engañando con otra. Ya, entendí perfecto. Saludos por acá para el Cash de Atlanta, para el Tuercas, el Tigre, el Buki de Arkansas, Ismar Solís, por acá para Marian, que nos anda sintonizando. También por acá para el Junior de Michoacán, el Mona. Pues vámonos recio por acá con esa de te estoy engañando con otra. Dice por acá Marian, ¿cuál enamorada? ¿Cuál enamorada? Ni que 8 cuartos, pues nomás me gusta la canción. Saludos para todos los que te andan sintonizando. Ay, nomás para que no se vaya a sentir por acá el Cash de Atlanta, que es bien sentido. Vámonos recio por acá con esa de te estoy engañando con otra, para complacer por acá a Leija.

ahí nomás, y ahí quedó por acá para complacer a Leija, como de que no. Ya anda por acá el Cash de Atlanta. dice. Ahí te encargo esa, la de Solitario con los horóscopos. Que esa es mi canción. Ay, nomás, alócate, bebé, y arráncale el botoncillo, diría por acá Marianne. Ámelo recio con esa de los horóscopos.

¡Ay, no más! ¡Y quedó por acá, para el Cash de Atlanta y su cancioncita! ¿Cómo de que no? Dice por acá, Mariano, hombre, Chapulín. ahí te encargo esta de... La del amor no fue para mí, ay, porfa. Ahí anda por acá también el Tuercas, dice, saludos por acá para Marian, chiquita bebé. ¡Ay, no más, Marian! Vámonos, Recio, por acá con esa, está con Calibre 50 y Grupo Firme. Vámonos por acá con esta de Calibre 50 y para complacer a Marian. Y si no era esa, pues ahí me mandas un mensajito y me dices.

ahí saludos para acá, para el Tuercas, que anda bien activo. También por acá para el Cash de Atlanta, para Marian, para Leija por acá. Para el Tigre, el Buki de Arkansas, los Conejitos Boys también. Vámonos, Recio, que ya andamos por acá en la recta final.

no, espérenme, denme chance que voy a pausar la música para acá para nombrar la lista que me mandó por acá Marian. Dice por acá Marian, saludos por acá para el Tuercas, para el Cash, también por acá para Muñequita Diesel, compita Misa, la Chaparrita de Hidalgo, la Chaparrita de Atlanta y a toditos los que andan en sintonía, para el Conde y para ti en cabina, diles que gracias por sus saludos. También por acá para saluditos para el plebe potosino. ¡Vámonos, recio, que ya andamos por acá en la recta final! ¡Ya nos andamos yendo! ¡Ah, por acá anda Juan Reyes! Dice... Esa de Rosalinda de los Invasores. ¡Ay, para cerrar! Yo ya me les ando pasando a despedir. Si Dios quiere, nos vemos por acá el día de mañana. Horario todavía no tengo. Ahí les mando un mensajito. ¡Ay, para quien guste apartar horitas! ¡Vámonos, recio, que... ¡Que ya se me va a hacer tarde!

gente que me estuvo acompañando en estas horitas que estuve por acá. Nos vemos por acá, si Dios quiere, el día de mañana. Saludos por acá para Leija, para el Tigre, el Tuercas, para Marían, para el Cash de Atlanta, el Buki de Arkansas, Ismar Solís, el Mona, el Junior de Michoacán, por acá para Luchis, el Mofla, el Conce, por acá el Chino, el más borrachote de Luciana. Vámonos recio, también saludos por acá para Muñequita Liz. Y ahora sí, fuímonos, que aquí espantan.

Azteca, Luis Sánchez y su corazón norteño de Ojinaga, Chihuahua, por ahí para el mundo, claro que sí. 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Por ahí a todas las

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3: Hoy nomás, bandita, qué rollo, qué show. Muy buenas tardes, racita insaciable. Buenas tardes, ya por acá en cabina su amigo y su servilleta, el Patiwi. El Patiwi por acá en cabina de la insaciable radio. Muy buenas tardes, bandita, muy buenas tardes. Por acá en el menú del día de hoy que trae mi compa muñeco, nos vamos a ir con los jilgueros del arroyo, los traileros, los cadetes, el mismísimo ángel del corrido y refuerzo norteño. Miren nomás por acá, y el pato en cabina. Saludos por ahí para toda la bandita insaciable, para toda la racita que anda por acá en sintonía, que ya se anda por acá reportando. Muy buenas tardes. El saludazo por ahí para mi compa, para mi compita Mofles, por ahí para mi compita el Duvalín, por ahí para todos los aferrados de la 5-7, por ahí para mi compa Cosme Barrón. Hoy nomás. Vámonos por acá arrancando con un doble play que nos anda por acá solicitando el patrocinador. Y ánimo, racita, muy buenas tardes, pásenle y pida por ahí su temazo, que el día de hoy es jueves, y es jueves pisteable. Vamos a andar en pachanga por acá en la insaciable radio.

Hoy nomás son nomás y puro San Luis, puro San Luis Potosí. El saludo por ahí para toda la bandita, por ahí para mi compa Cosme Barrón. ¿Cómo anda mi compa? ¿Cómo anda? Saludazos, saludcita de la buena. Pásenle, pida por ese temazo que anda por acá en cabina el compa Pato. Saluditos por ahí para todos los locos y locas del WhatsApp. El saludo por ahí para la bonita 956, por ahí para el saludazo, por ahí para mi chaparro de Villa Hidalgo. El saludazo por ahí para Lupita Lisiaga, claro que sí. El saludo por ahí para mi compa Duvalín. ¿Qué rollo, qué chau Duvalín? ¿Cómo andamos? Shira, ven, coyeye. El saludo por ahí para mi compita Misael. Dice saludotes mi compa, súbale, ¿qué lugares? ¡Ánimo! El saludo para mi compa Mofles.

0: Así por ahí quedó complacida, por ahí quedó complacida la amiga Potranquita. El saludazo por ahí para la chaparrita de Hidalgo. Dicho por acá, hola, hola. ¿Qué rollo que show, chaparrita? ¿Qué rollo que show? ¿Cómo andamos? Muy buenas tardes, muy buenas tardes. Por acá el saludo para la amiga Barbie. Dicho, hola, Pato, buenas tardes. Ya llegamos. Saludos por ahí para el patrocinador, el muñeco diabólico. Allá lo dice. Ay, con su permiso, ponme una canción de los Jilgueros del Arroyo. El diablo en una botella, miren nomás, creo que sí, por acá vamos a poner esa rolita. El saludo para ahí para el compa chino, el más borracho de Luciana, qué rollo que echado mi compa, cómo anda, coméntele, coméntele, pero coméntele.
1: Patillo, patillo, póneme al refuerzo norteño, ey, ahí tengo un pinche seisito de huevito de toro, bien helado cuando llegue, gente, te voy a picar que no una, siento. Loco. Y tira, 10 muertas están las desgraciadas. Hijo, mínimo.
0: Y luego con esta calor, mi compa, y luego más que uno va medio cansadillo del jale, viejote. No, pues esos huevitos le van a caer, pero si bien perrón, mi compa. El saludazo por ahí para mi compa el chino, lo más borracho de Luciana. ¿Dónde anda por ahí? ¿Dónde andan por ahí mis compitas los nenuquillos? ¿Dónde anda mi compa el Benja? ¿Dónde anda por ahí mi compita el niño Iker? Vámonos por acá, iré mi compa chino. Por ahí le enfilé el pollo, mi compa. Le enfilé el pollo por ahí con el refuerzo, a ver qué le parece. Mientras, vámonos con el diablo en una botella y nomás.

soy nomás mi compa Patito. Ahí quedó esa rolita del diablo en una botella, por ahí complacida la amiga Barbie. El saludo para el niño Iker, mire nomás mi compa el niño Iker, ahí se la lleva bien relajado, ya echándose una modelito, ya echándose una chelada por ahí de sal y limón, eso es todo. El saludo por ahí para la chaparrita de Hidalgo, vámonos por acá complaciendo a mi compa el chino, el más borracho de Luciana, hoy nomás.

Oh, y nomás, quedó esa rolita por ahí para mi compita. El Chino, el más borracho de Luciana. El saludo por ahí para mis compitas de Chelizcas Company. ¿Dónde anda por ahí mi compa Chino? ¿Dónde anda mi compa Kiki? Lo traen. Ahora sí, mi compa Kiki anda desquitando el mínimo. ¡Chao, chao! ¡Ánimo! ¡Vámonos por acá sonando! ¡Saludos para el niño Iker! ¡Saludita de la buena! Por ahí para la amiga Barbie. ¡Ánimo, amigaza Barbie! ¡Ánimo, ánimo! El saludo por ahí para mi compa Misael. Por ahí para la chaparrita de Hidalgo, que ya anda bien relax. Ya está bien relax, chaparrita. Saca las caguamillas, chaparrita. ¡Hoy nomás! ¡Vámonos por acá! ¡Saludos para mi compa Cosme Barrón! Por ahí para todos los locos y locas del WhatsApp. ¡Hoy nomás!

Hoy nomás, mi compa Patito, vámonos por acá sonando. Vámonos por acá con algo del Ángel del Corrido. El saludo por ahí para la amiga Barbie, por ahí para la chaparrita de Hidalgo, por ahí para mi compita Misaela, la muñequita Liz. Por ahí el saludazo a la potranquita. Y el saludazo por ahí para mi compa Benja de Guanajuato, para el niño Iker. Al compa Juan Reyes, muy buenas tardes, mi compa. Qué rollo, qué show, cómo anda. Vámonos por acá sonando y nomás, mi compa Patito.

Hoy nomás, hoy nomás, y el saludazo por ahí para la chaparrita de Hidalgo. Por ahí para el niño Iker, dice, ya llegó el refuerzo, mire nomás, un docecillo. Un docecillo por ahí de modelo, mi compa, de esas a mí me gufin mucho. No habrá modi por ahí. Chao, chao. Saludos por ahí para la amiga Barbie, el saludazo. Hola, amiga Barbie, no, mi amiga Barbie, usted cotorrea, amiga Barbie. No, hombre, es que si supiera cómo se siente. ¡Vámonos por acá sonando, mi compa Patito! Saludos por ahí para mi compa Gancito, por ahí para mi compa el negro aferrado 57. Bandita por acá, al ratón le gusta el queso. Al rato por acá vamos a andar con programación de cumpleaños en punto de las 7 de la noche, hora México. 7 de la noche, hora México, tenemos por ahí programación de cumpleaños, bandita. Por ahí tenemos programación de cumpleaños, ahorita les voy a pasar más información. Pero vamos a darle hasta que el cuerpo aguante. Che, chao, si es que mi compita, niño Iker, ese docecillo, no, mi compa, ni pon una muela. El día de hoy nos vamos a poner pedos, por acá vamos a andar de manteles largos. Así es que en la insaciable vamos a andar por acá en la pura festejación. El saludo por ahí para mi compa, el niño de las caguamas. Vámonos por acá, mi compa Pato. Cometió un mazapán. El saludo por ahí para la amigaza Jicotita. Por ahí para la amiga More. Chao, chao. Muy buenas tardes. Vámonos por acá sonando, mi compa Patito. Miren nomás, aparrrrrrrrrrrrrrrrrrrrrrrrrrrrrrrrrrrrrrrrrrrrrrrrrrrrrrrrrrrrrrrrrrrrrrrrrrrrrrrrrrrrrrrrrrrrrrrrrrrrrrrrrrrrrrrrrrrrrrrrrrrrrrrrrrrrrrrrrrrrrrrrrrrrrrrrrrrrrrrrrrrrrrrrrrrrrrrrrrrrrrrrrrrrrrrrrrrrrrrrrrrrrrrrrrrrrrrrrrrrrrrrrrrrrrrrrrrrrrrrrrrrrrrrrrrrrrrrrrrrrrrrrrrrrrrrrrrrrrrrrrrrrrrrrrrrrrrrrrrrrrrrrrrrrrrrrrrrrrrrrrrrrrrrrrrrrrrrrrrrrrrrrrrrrrrr

Ay, no mames. ¿Y qué dice por acá mi compa, el muñeco diabólico? Dice Chuchu, por ahí ponte, por ahí, no puedo olvidarla, por ahí con traileros. Y saludos por ahí para todos en sintonía. Claro que sí, mi compita muñeco. Ahorita le damos play a la rolita, miren nomás,

Y ahí quedó mi compa Chucho. Ahí quedó, miren nomás, vámonos por acá con esta chula rola por acá. Esta chula rola por acá para que se destape una cervecilla. Miren nomás. Ay, para que mi compa. Ay, para que mi compita el chino, el más borracho por allá de las Lucianas. Se aviente un huevillo, se chupe un huevillo. Salud por ahí para toda la bandita, por ahí para mi amistad Chacorrata Pérez, por ahí para Piamitas. Por ahí para mi compa el negro aferrado 57, vámonos por acá sonando, mira nomás mi compa Patito. ¡Ay, no más!

nomás, hoy nomás, esas rolitas y que peguen lo más tierno en lo más delgado. Che, vámonos por acá, mi compa Patito. Vámonos por acá sonando. ¿Qué sigue por acá, mi compa Pato? ¿Qué tenemos por acá en la lista? Miren nomás, esta rolita. El único camino nomás.

Hoy nomás, mi compa Patito, vámonos por acá sonando, vámonos por acá sonando, ya por acá en la recta, ya por acá andamos en la rectita final, mi compa muñeco. ¿Qué rolita te enfilo, mi compa muñeco? A ver, coméntale, pero coméntale. Por acá vamos a tener dos orejitas completamente disponibles. Dos orejitas de 5 a 7. De 5 a 7 de la noche. ¿Quién dijo yo? ¿Quién dijo yo? A ver, coméntale, pero coméntale. Hoy nomás.

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0: Yo te agradezco.
1: Oye, nomás mi compa Patito, ya por acá en la recta final. El saludo por ahí para mi compa. Para mi compa el muñeco, por ahí para la amiga Barbie. El saludazo por ahí para tu cancita de Jalisco, dice hoy nomás, dice hoy nomás, esa la escuché el sábado, en vivo y a todo color, chao, hijo humano, hoy nomás.

nomás, hoy nomás, Rosita, el saludazo por acá para mi compa, el muñeco. Muchísimas gracias, mi compa muñeco, muchísimas gracias por acá con la siguiente rolita. Por acá cerrando, por acá, esta orejita patrocinada. Qué rollo, qué chau, mi compa muñeco, ¿cómo andamos? Coméntale, pero coméntale, perrillo. El saludo por ahí para todos los aferrados de las 5-7, por ahí para mis compitas. Para mis compitas, los nenuquillos, por ahí para toda la raza que radica en Luciana. Por ahí, el saludazo por ahí para mi compa, el Benja de Guanajuato. Por ahí para la raza de Michoacán, claro que sí. A la raza de Guanajuato, a mi compa el Conce. A mi compita, el desconocido, por ahí, a mis carnalitos los Rivera Brothers, a toda la bandita que ande por acá en la sintonía perfecta, a toda la banda que anda por ahí detrás de la bocinilla, el saludazo por ahí para mi compa Esteban Chévez, canguro chapulín. ¿Dónde andas, mi compa Esteban Chévez? A mí se me hace que andas con el tigre y con el tuercas, agarraos de la mano. Vámonos por acá sonando, mi compa Patito. Mira nomás. Y recuerde, bandita, recuerde que por acá voy a andar dos orejitas aquí en cabina. Dos orejitas completamente disponibles. ¿Quién?

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3: Hoy nomás y pura insaciable radio, bandita, pura insaciable radio. El saludo por ahí para mi compa el Tiger. Dicho ahora que se atora, no se mueva porque lo puedo lastimar, patito. Chichao. El saludo por ahí para la muñequita Liz, por ahí para mi compita. Para mi compita Esteban Chévez. ¿Qué rollo, mi compa Esteban Chévez? ¿Qué rollo con el pollo? ¿Cómo anda mi compita Esteban Chévez? Pásenle que tenemos barrita completamente libre. Por acá vámonos con barrita libre, bandita. Traigo dos orejitas, alcanzamos por ahí dos orejitas por acá de programación. ¿Quién dice yo? ¿Quién dice yo? El saludo por ahí para mi compa el niño Iker. Por ahí para la chaparrita de Hidalgo. Por ahí para la amiga Vale. Por ahí para mi compita Esteban Chévez. También claro que sí, por ahí para todos los aferrados. Para mis compitas Cheliscas Company. El saludo por ahí para el pinche Tuercas. A ese güey siéntenmelo. De Valerito, de Valerito. Y me vuelvo a formar.

Hoy nomás, hoy nomás. ¿Y qué dice por acá la potranquita? ¿Qué dice por acá la potranquita? Yo mera, patito, yo mera. Yo merita, dame una orejilla. Dame una orejilla. Pura rolita para pistear. Ay, de favor, mi compa Pato. Pura rolita para pistear. Hoy nomás, así es que vámonos, recio bandita. Vámonos por acá arrancando programación especial por acá con la potranquita. Vámonos con esta rolita por acá. Un doble play de Vicente Fernández. Hoy nomás.

Pinche tuercas, ya se va mejor, mejor. Chao, chao. Saludos por ahí para tu cancita. Miren nomás, salucita de la buena, mi tu cancita. Salucita de la buena. Vámonos por acá, mi compa Patito. Vámonos por acá sonando. Ya se la sabe, pura rolita para pistear. Pura rolita para destapar botecillos. Hoy nomás.

hoy nomás, Rosita, y pura rolita para pistear, pura rolita por ahí para destapar botes. El saludo por ahí para mi compa, el morrillo de las caguamas. El saludazo por ahí para la muñequita, por ahí para tu cancita. Dice por acá la muñequita, dice, please, deja que me vaya por ahí. Y madres de tristeza, la de las dos con Vicente. Ahí con el permiso por ahí de la patrocinadora, claro que sí. El saludo por ahí para mi compa, el Junior de Michoacán. Por ahí para mi compa, el niño Lino. Por ahí para la bonita 956, a mi compa Mofles, al chino, el más borracho de Luciana, a mis cheliscas, compañía, vámonos por acá sonando.

Hoy nomás ahí quedó esa chula rola. El saludo por ahí para el Tuercas. Por acá, el Tuercas nos andaba encargando una rolita por acá de Tito Torbellino. Dice, ponte una rolita, Patito. Esa de Tito Torbellino, no eres tú, ahora soy yo. Dice, súbele, es para una greñuda que anda por ahí. Chichau. Ánimo, mi pinche Tuercas. Y por acá el saludazo para mi compa Esteban Chévez. Dice, aquí anda el niño Lino, canguro chapulín. Saludos, viejón. Muy buenas tardes. Tanto tiempo sin saber de usted. Chichau. Dice, saludos por ahí para la patrocinadora. Esa potranquita. El saludo por ahí para tu cancita. Dice por acá, pone por favor la de los Pumas, el de San Luis. Y saludos para la patrocinadora y para todos en sintonía, claro que sí. Por acá, el saludazo para la potranquita. Dice, por favor, me pones Paul Urías. Esa de No Volveré. Hoy nomás, claro que sí. Dice, y muchas gracias, Patito. A ver, vamos a poner en la lista este temazo. Paul Urías. No Volveré, hijo mano. ¿Quién te hizo tanto daño, potranquita? A ver, coméntale, pero coméntale. Chichao. Hoy no más.

más, mi copa Patito, vámonos por acá sonando algo por acá también. Tenemos en la lista algo por acá, miren nomás, nada más y nada menos que del mismísimo Pepe Tobar. El saludo para ahí, para la chaparrita de Hidalgo, dice, no, nada de eso, Patito, miren nomás, aquí andamos. Andamos haciendo el súper chau. ¿A poco eres albañil? A ver, coméntale. Vámonos por acá sonando. El saludo para el Tuercas. Voy para por acá para la patrocinadora. Por ahí para tu cantita también. Un saludazo. Por ahí para mi compa Esteban Chévez. Para el niño de las caguamas. A toda la bandita que anda por acá en la pura sintonía perfecta. Recuerde que andamos con pura rolita pisteable. Por acá con la patrocinadora. Esa patrocinadora, la Potranquita. Hoy nomás.

soy nomás y pórtate seria, chiquilla, pórtate seria, si no, esos tres balazos te van a tocar a ti, pero no en el retrato, sino que en la pinche frente directamente, así es que no hay que ser tan insaciable. Che, che, vámonos por acá, mi compa Patito, hoy nomás.

bueno, mi compa Pato, ya te estás tardando. Mira nomás, ya van a dar las 6 de la tarde, mi compa Pato, y tú no has destapado ni la primera. No, hombre, mi Pati, güey, traes puro sueño. Vámonos por la primer caguamilla, pues, ¿qué se ha visto? Vámonos por acá sonando, mi compa Patito, vámonos por acá, mira nomás. Vámonos con esta rolita, porque recuerde que andamos con pura rolita pisteable. El saludazo por ahí para mi patrocinadora, la Potranquita. El saludo por ahí para tu cancita, pídanse por eso temazo. Ya se la sabe que tenemos la barrita libre, barrita completamente libre, pisteable. Hoy nomás.

hoy nomás, mi copa Patito. Y quedó esa rolita de Grupo La Migra. Por acá el saludazo, voy a ver a la potranquita. Ya se la sabe que andamos con pura rolita pisteable. El saludazo por ahí para toda la bandita que anda por acá en la sintonía perfecta. Vámonos por acá sonando algo de Los Troqueros. Esa rolita de Los Hoyitos.

0: algo dolor. El saludo para ahí para la muñequita. ¿Qué rollo, qué show, muñequita? ¿Qué tranza, qué tranchita por
1: Primazo,
0: tus venas?
1: Buenas tardes. Ay, con permiso de la patrocinadora, te encargo y me bebí tu recuerdo con Gali Galeano y con la misma tijera de Vicente Fernández. Y muchas gracias.
0: Claro que sí, claro que sí. Pero vamos a enfilar el doble play.
2: Hola, Pato, un saludo para ti y me pones una canción.